0: Pochi convocati di Carlo Genta e Pierluigi Pardo.
1: Raccoglie un stacco che calcia, la mette all'angolo. Match point Canada, scartato 1-0 a 4 dal traguardo.
2: Football ha mudato, creo que no hay equipo desorganizado. No existen más, porque todo el mundo estudia, todo el mundo trabaja. Puede ser que hay equipo con menos calidad individual, pero equipo desorganizado o físicamente no a un buen nivel, no existen.